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Gracias, estamos acá en calle 13, manda el saludo. Mañana es el desfile de la etnia, ¿no? Así que saludo para toda la gente que por allá nos escucha. Buenas noches, gracias por oír Estéreo Azul. Fin de semana para disfrutar buena música. 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

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Ahora sí. 7 de la noche, 11. La buena programación continúa, está aquí. Dándole curso al fin de semana con todas las melodías que rodean la cabina de Estéreo Azul y toda la gente que dice presente en la programación al fin de semana, sobre todo. Usted que está celebrando, nos sintoniza en casa. ¿Qué está celebrando? Bueno, que llegó el fin de semana y algo de quincena por ahí. Compartiendo con su gente preciada, con la gente de la barriada, con los familiares. De repente alguito leve, ¿eh?

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2: Nuevamente saludo para todo lo que conforman la barra Placina. Están contentos, ¿verdad? 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

De repente da la iniciativa de poner un par de temitas así. De estos que tienen un sabor acérrimo a fin de semana. Arranque.

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2: Déjame tranquilo.

pase por acá la gente para que le sobre calle 15. ¿Cómo no? Randy, puro disco así como de sudor fuerte. ¿Cómo así que puro disco de sudor fuerte? ¿Cómo no? La gente disfruta de la promoción. De repente ya ha salido del trabajo, da un par de vueltas para sacar algunos mandados, ya hizo todo eso, se regresa a su hogar, va conduciendo, así que a manejar con mucho cuidado. Le hacemos el llamado para toda la gente que guarde las precauciones al manejar, al conducir. Guarde el celular. Un tema de así, sí, de humor fuerte. Somos Estéreo Sur, 7 de la noche, 26.

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1: Bueno, como siempre decimos, la música fluye fin de semana y nosotros seguimos saludando a toda la gente que se reporta al 6791-0991. Randy, buenas noches, saludos hasta la barriada Altos de Villalobos. Mándale saludos al señor Oso, el capitán Camarena, Oscarín René. Dice al señor de la noche y la chica Gatúbela. Como unos saludos en grande a todos, dice al señor de la noche y a la chica Gatúbela. Oso, la gente de Villalobos, ¿eh? Capitán Camarena. A la gente que disfruta del fin de semana, regálame tu reporte de sintonía, te acabas de sintonizar, la bienvenida 6791-0991, pasándola bien con toda la gente, interactúa con nosotros

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5: De regreso a toda la acción del fin de semana. Buenas noches, Randy. Desde la piquera Radio Taxi Villalobos, mándale saludos a toda la gente que va a bordo de la unidad 46 Aristides Plena Sintonía. Otro saludito por acá. Nuestra amiga Bielka. ¿Cómo está, señora Bielka? Dice Randy, ajá, vamos a dar una vuelta a cenar con la familia. Voy con mi hija, esposo, nieto. Así que saludos, mil bendiciones para todos los suyos. Dice, ajá, mándale saludos. Dice, voy de paseo con Ariel. Mándale saludos a Ariel, Karen, Aaron, Caroline y Olga, que están en sintonía de Estéreo Azul, pasándola bien. Oye, gracias por eso, señora Bielka. Por allí regresamos. Yo creo que eso está lejos, señora Bielka, eso está lejos de regresar allá. Pero bueno, las buenas intenciones están ahí. Saludos para usted y su familia, que siempre están en sintonía de Estéreo Azul.
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5: Toda la gente que va camino hacia el interior, saludos. San Carlos, Riohato, nos vamos en los 100.9. Luego de Riohato, usted simplemente mueve el dial, los numeritos. Eso sí, atento al manejo, ¿eh? Y busca los 106.7. Ahí se va a raíz.

0: cuando uno iba a los bailes sabrosos. No existían eso de las redes sociales, ¿eh? Todo lo que pasaba en el baile se quedaba en el baile.
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2: Y dice... Sabía tú y tanto en las redes sociales. Antes no existía eso. A los bochinchosos y a las bochinchosas le daban su realce. El realce que se merecían. Ahora la tecnología...

0: dice por acá, Randy, buenas noches para usted, gracias ante todo. Se lo pone a deleitar su música, saludos. Bueno, la música de ustedes, yo solamente la pongo. Dice, desde la ciudad que nunca duerme, New York. ¿Cómo no? De paso, para toda la gente que fuera de frontera siempre nos sintoniza. Y nosotros agradecidos por eso, por toda la gran cantidad de oyentes, de queridos oyentes que nos sintonizan fuera de frontera. Dice, para los oyentes de Estéreo Azul, mándale saludos desde New York hasta Villa Guadalupe. Sector C, Colón. Ah, Villa Guadalupe de Colón. Villa Guadalupe, sector C, Colón.
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0: Cómo no, mi gente de Costa Atlántica, saludos. ¿Cómo está la señal de Estéreo Azul por allá? Hablando de Colón, mi hermanazo, el arqueólogo de la salsa. ¿Quién será en la vida el arqueólogo de la salsa?
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0: Manda el saludo acá, Parque Lefebvre. Cómo no, mi gente, Calle 15, Parque Lefebvre.
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0: Programación del fin de semana. Ajá, venimos con esto rapidito. Ponemos
3: salsa y más salsa en el fin de semana.
2: Oh.

le fascina la salsita así cuando la mezclan. Mejor. De repente haciendo una variante. A mí lo personal me gustan los discos así completos, pero de cuando en vez y sobre todo cuando llega el fin de semana.

0: Vamos con la clave. Tú sabes cómo es.
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0: Cómo no, gracias a toda la gente por esas muestras de cariño, por esos reportes de sintonía que arriba por acá 67910991. 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
0: Bueno, para acá compromiso con anunciarte. Yo sé que la programación está buena.
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0: Me parece a mí que está buena. ¿Qué dice usted? La programación que estamos por acá trabajando para el deleite de todos ustedes. Así que nos toca la puerta del cambio comercial rapidito.
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0: cara. Te escucha el cambio. De repente termina adquiriendo algún producto que sale dentro del cambio comercial. Y regresamos con mucho más en este fin de semana.
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5: Armando Díaz le envía saludos de su cumpleaños a la reina Querube Díaz, así que también, como no, nos unimos a esa felicitación. Matías Domínguez Reyes dice, sintonía acá la gente en el Real Darién, estamos sintonizados con los 100.9 de Estéreo Azul, a toda la gente que nos escucha en el canal de Tigo, igual por ahí salimos, hay muchas formas de escuchar Estéreo Azul y una de ellas es en el canal de Tigo, 868, super la programación, dice, me gusté la tandita de salsa, viene el merengue, merenguito sabroso para continuar.
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5: Dice Nelly de Howell, cobro saludos

0: A las 9 de la noche, full discoteca abierta. Porque a las 9 viene la Rocola Azul, así que es discoteca abierta para la gente. Los oyentes se apoderan de la programación luego de las 9. 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Ahí está su patacón pisado. Toda la gente que va a trayecto hacia el West, conduciendo o van de pasajero en algún vehículo de transporte, el saludo. Le dice al chof que maneja la defensiva ahí.
1: Palma a todo el mundo, palma
0: a
1: todo el mundo.
0: Nadie está correteando a nadie, ¿eh? Quédele tranquilo, hermano. ¿Hay tranque o no hay tranque? Cuénteme, hágamelo saber. Siempre alteran eso por allá, conforme a los trabajos que están haciendo del metro. Así que si hay alguna vía cerrada, me hace saber por acá el 67910991.

0: Mi hermanito Rogel Esparcuente, mi hermanazo, usted como no, puro temas así de fin de semana.
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0: Pero... puro tema de sábado de pescado.
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0: 8 de la noche 30, el fin de semana está aquí para disfrutarlo de la música y del estilo que te brinda Estéreo Azul a las 9. La Rocola Azul.
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nos sintonizan. Mi gente de la flota amarilla, saludos también a todos los que tienen que laborar con plataformas, llevando y trayendo a la gente y comparte los éxitos con los pasajeros de Estéreo Azul. Yo dije, llevando y trayendo oyentes, sí, oyentes de Estéreo Azul, llevando y trayendo pasajeros.

0: Caledonia, saludos. Para toda mi gente de Río Abajo, Riverdale, que está preparándose para mañana el desfile de... El primer desfile de la etnia negra, conmemorando pues el mes de mayo. El mes de la etnia negra. Así que cordialmente invitamos para que la gente vaya a hacer su vuelta a parque y disfrute culturalmente de todo lo que le ofrece la comunidad de Río Abajo.
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0: Se monca por algo. Mándale saludos a Ilka. Dice para Ilka Ozuli. Tiene el nombre de artista, Ozuli. Dice Radio Parqueando Duro, disfrutando la tanita haitiana. ¡Opa! Mi hermanito José Edwin, también con la promoción. A toda la gente que recién se integra a nuestra sintonía, bienvenidos a toda la gente que nos oye desde provincias centrales. Oye, la gente preparándose para la rocola. En el momento que yo puse un disco largo, me fui tranquilamente. Sí, porque tiene llantita la rocola, ya que está pesada. Está pesada, cargada, repleta de música. Ya estamos conectándola. Eso tarda en conectarse, para que sepa. Salsa, salsita en el fin de semana. ¡Opa! Toda la gente que se encuentra conduciendo, va viajando hacia el interior, el saludo, a manejar con mucho cuidado, por favor.
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1: Una sola señal, hay dos señales, 100.9 y 106.7 provincias centrales. No solicita música típica, así que manos a la obra con todo lo que la gente nos está solicitando, nos está pidiendo al 679-10991. Recuerda, luego de las 9, la Rocola Azul dice buenas noches, grande está la churrera, la maestra Daira Núñez. Está disfrutando de buena música. ¡Opa! El Mechio dice que ahora le dicen el referee de la música típica. ¿Por

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0: La expulsión más rápida en la historia de un mundial de fútbol fue la de José Batista de Uruguay, quien fue expulsado a los 53 segundos durante el partido contra Escocia en el Mundial de México 1986. Fue la primera vez que se mostró una tarjeta roja tan temprana en la historia del torneo. 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
9: Buenas noches, Panamá, Randy le saluda, arranca, inicia la Rocola Azul, ya la gente se sabe la mecánica, solamente tienes que enviar una nota de voz. Solicitando la canción, el tema musical en específico, y de una vez la rocola reconoce la nota de voz y envía el tema.

0: Esperando la rocola.
1: ¿Está la rocola?
0: Complacencia sobre la tumba humilde. Show Feliciano.
1: ¿Quieres salsa? Ahí está. Sobre una tumba humilde. El maestro Show Feliciano.
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1: Arrancamos de esta manera la rocola azul.
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0: formando fila para la rocola. Este se adelantó.
1: Buenas noches, Randy Field de nuevo Tocumen, para ver si pone hola de Ismael.

0: mayo se conmemoró otro año más de la desaparición física del sonero mayor Ismael Rivera. Ya casi 40 años.
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2: Hola, dime cómo estás.
0: Buenas noches para Vete la Rocola Azul. Los oyentes se apoderan de la programación. Yo me sentía duro.
1: Ay, ay, ay, ay, ay.
0: Usted se entiende con la rocola, así de simple.
3: Buenas noches, Randy. Me complaces con la canción Claro de Tito Rojas, por favor.
0: Claro de Tito Rojas. Ahí está la salsa.

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2: Randy, buenas noches, Randy.
3: Saludos, y esperando la rocola también. Randy, conseguí un dólar ahí para que me complazca ahí con Somos el Son de Rafi Levy. Ahí, gracias.

dice por acá la gente en Altos de Villalobos. Mándale saludos, dice, para mi amiga La Gatita. Dice La Gatita de la Noche, está en sintonía, gracias.

Sierra Phil Levy en la Selecta 1987, cantando Sammy Marrero. Era prácticamente el retorno de esta orquesta cuando ya se comenzaba a agitar todo lo concerniente a la salsita sensual. Esta gente la puso en China con él, con este LP. Y a los que tenían el LP, long play, este disco sonaba duro. La calidad de sonido en el LP de esa producción.

0: Buenas noches, Randy Phil, la hija de la vecina, Roberto Roena, desde Palenque, territorio azul.
1: ¿Cómo no, mi gente Palenque, hermanazo? El mismo disco todos los sábados. ¿Tú te acuerdas? Así que con el mismo disco, compay, que ya se está poniendo flaco. Cuidado, te restringe la rocola. El mismo

0: Dice Roberto Rueda con su Apolo Sound. Anteriormente también la había grabado, pero con la orquesta de Cortijo. Y decidió en ese momento desempolvar la canción y es un recuerdo de otro recuerdo. La hija de la vecina.
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5: Randy Phil, Chicho Rivera, Vallehermoso, mi rocola para esta noche, El Llanto de las Flores.
0: El Llanto de las Flores. El negrito del sabor, Luigi Texeiro, le dice que el inmortal de la salsa, más inmortal que Munra. Déjame buscar el tema rapidito por acá. Ahí está. No, impresionante los arreglos musicales que contiene este tema, este número. Oye, la gente pidiendo salsita ahí, hace fila para programar. Salsita clásica, hay de todo en la rocola.

0: canción que se dedicó.
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0: Más de la Rocola Azul, a ver qué dicen los oyentes, a escuchar qué dicen los oyentes por acá.
3: Buenas noches, Randy. Buenas noches. Oye, Randy, puede colocar ahí Cuando uno se enamora de Bobby Valentín.
0: Déjame buscar por acá. Bueno, la Rocola es la que está buscando esta. Ajá, ya tiene la canción. El maestro Bobby Valentín ahí vocalizaba Rafu Warner. Él vino a Panamá hace razón de dos años. Yo le pregunté, porque él es chef profesional. Él es chef profesional. Y yo le preguntaba, oye, no, ¿nunca grabaste un tema, ya sea con el maestro Bobby Valentín o como solista, que hablara de cómo se cocinan los alimentos? Él me dice, pero si ya lo había grabado el Luigi Texidor también en la Pies Verdura. Que él más o menos también le mete a la cocina, pero nunca grabó, que yo sepa, un tema que habla de eso, de los guisos, de todo esto, porque el chef profesional, él más que nada le cantaba el amor a estos temas. Y su calidad de voz obedecía a eso, a vocalizar, a cantar temas así finos.

0: Dice por acá, buenas noches, Randy. Saludos, mándale saludos a Lin, al DJ, o mejor dicho, al ADJ. Dice, mándale saludos a Lin, ADJ. Marielis dice, Cabo, vale para todos los vecinos en calle 13, Pueblo Nuevo. Así que saludos cordiales, disfrutando de lo que la gente está programando en la Rocola Azul.
1: Buenas noches, mi hermano, buenas noches. Una canción que todo el mundo piensa que es directamente del mismo Frankie Ruiz. Pero no, no, no, es con Tommy Olivencia. Papsi.
0: Ese era el LP donde salió una waiter así. Que celebraba otro aniversario, ¿eh? La waiter traía así como una botella de salsa con una copa. Ahí estaba incluido ese tema, Taxi, que es como un merengue soca, algo así, ¿no? En ese momento en Panamá estaba pegado la soca y el merengue. Y el maestro Tommy Olivencia se la puso en China con este tema.

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1: Buenas noches, Randy, para que me complazca con Gitana de Willy Colón, desde acá de Las Acacias.
2: Desde Las Acacias. ¡Ay, al fin una dama! Hablando de damas, saludos a mi amiga Chameli. ¿Cómo está Chameli? También saludos a Ilka. Dice Randy desde el Jobo de Guararé. Estamos aquí en sintonía, no hay luz, pero te tenemos en una bocinita desde el celular. Gracias. Ah, no, nos estás escuchando desde el carro, 106.7. Gracias.

0: una dama se acordó del maestro Willy Colón, que no puede faltar a mi concepto de la promoción de la rocola azul. Nuevamente les digo, yo me desentiendo y los oyentes forman parte de la programación, evidentemente, pidiendo temas en la rocola azul, y en la rocola simple y llanamente complace, así de simple. Complace al 6791-0991.
1: Qué grande, buenas noches de todo. Desde Arraiján, saludo para Javier de León y compañía. Se podría complacer con Derroche de la Solución.
0: J. Mazo de la producción, buenas.

0: Orquesta La Solución de Mayagüez, Puerto Rico. Tremendo temita. Aquí cantaba Jaime Megui Rivera, que evidentemente era el hermano del director del grupo, Roberto Rivera, así se llamaba el director de La Solución. Y creo que ya no está físicamente. Anthony Martínez tampoco está, que cantaba aquí. Ya todos están por allá arriba. Frankie Ruiz ni se diga. Me gustaría saber si todavía hay alguien que guarde en Puerto Rico la esencia de este grupo. Voy a tener que venir la semana a preguntarle a los aviondos. Fin de semana con Azul. Más de la Rocola Azul. ¿Qué dicen los oyentes?
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0: ¿Cómo no, Ismael Rivera Jr.? Precisamente habla de eso, de su papá y el abuelo de sus hijos. Tremendo temita iniciando los 80, me acuerdo. Creo que 82. Sonó este tema, Muralla de Bronce.

de frontera. El saludo cordial, ahí está buscando la rocola, creo que es primera vez que solicitan este tema de Lalo Rodríguez, déjame buscar por acá. Ajá. Espérate, aguanta, aguanta, aguanta. Ahí está, rapidito. Oye, estaba dando vuelta el relojito de la rocola, precisamente porque son temas que la gente no pide y canciones sabidas, canciones que todo el mundo se las sabe. Y esto siempre sucede. Las canciones que en horario regular el público solicita, como que no las pide. Ve, para muestra un botón. Este tema de Lalo Rodríguez, ve.

0: se tomó la foto descalzo con una guía ahí en una mesa. Y esta canción fue éxito mundialmente. Mundialmente fue éxito. Y ahí pegaron todos los discos de esta producción de TH Records.
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0: Por acá de vuelta a la Rocola Azul, si nos quedamos un ratito más con todos los oyentes que están programando temas. Ajá, a todos los oyentes que están programando. ¿Dónde están las damas? Un caballero, ¿eh?
8: Bueno, Randy, mi amigo el viento, pues, Mael Miranda, por favor, desde acá de Pradera San Antonio.
0: ¿Cómo no, mi gente de Pradera de San Antonio? No, aguanta. Ese es mi amigo el payaso, ese otro amigo. Espérate, mi amigo el viento, aquí está. 1983, de la producción The Master, y no es Master DJ, sino que él tenía un collar que decía Master. Y esto es luego de la producción que él tuvo con Willy Colón, donde está No Me Digas Que Es Muy Tarde. El año siguiente él grabó esta producción. Mi amigo el viento.

0: 1983 estaba de moda este tipo de salsa con los coros femeninos, así estilo Willy Colón. Con esos arreglos de violines y todo eso. A mí en lo personal me gusta ese estilo de salsa. Que se ponen así en la mañana. Ismael Miranda, el niño bonito de Puerto Rico, en esta producción musical The Master, sí, y no es Master DJ, es The Master, sonó este tema, mi amigo El Viento. Seguimos en La Rocola Azul.
1: Buenas noches, Randy, ¿cómo estás, papi? Voy a pedir un éxito que no es muy común, es una salsa sensual, pero imagino que La Rocola la debe tener. Nadie como tú, de la New York Bank. Eso no es común.
0: No es común. Bueno, sí, es un tema muy común. 1990, The New York Band incursionaba en la salsa y le fue bien a este muchacho, que ya físicamente no está, Cherito. Escuché por ahí que Nicolás Vivas en un momento lo quería dentro de su grupo, pero nunca se dio esa negociación. Él estaba bien con la New York Band, cantaba merengue, le metía la salsa y luego... de mediados de los 90 se fue como solista.

0: sola señal en el fin de semana.
1: 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Randy Firpa Serra, Telegrama y Mal Rivera.
2: No, no se preocupe todavía, no nos vamos. Opa, recuerdazo. Ay, ay, ay.

0: Buenas noches, Randy. Con placer, con soneritos de la salsa mayor cantando Carlos el Grande. Saludos del Crisol.
1: ¡Reparte, salsa mayor!
2: 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Había un bu de chorrera que tenía en la parte de atrás la carátula de ese LP.

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0: 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Los primeros partidos en jugarse fueron Francia-México y Estados Unidos-Bélgica. La final la ganó Uruguay 4-2 ante Argentina. 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
2: De regreso, puro fútbol, ese cambio comercial, a ver qué dicen los joyetes en la Rocola Azul.
3: Saludos, mi hermano Randy, para complacer a José B. con la canción Mujer de Nieve, por favor, y muchas gracias, oíste.
2: La Rocola Azul, Mujer de Nieve, esta producción de que lo pasado, pasado, Junior González, 1988-89. Esa era una balada de Álvaro Torres. Sí, era una balada de Álvaro Torres, interpretada en salsa por este gran cantante de Puerto Rico, que ya no está físicamente, Junior González.

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1: Randy, la idea no es pedir lo que nadie se sabe, la idea es pedir lo que nadie se acuerda, pero que sí se sabe. TNT Bank, sabré olvidar.
2: Ah, este es del año de Ñaupa. Y todo el mundo se la sabe, ¿ah? ¿Eh?

0: Randy, ese fue uno de los temas más populares que se ha pegado en Panamá. Pregunta para que vean. A mí me han hablado de esta canción que es pegadísima. Este tema adelante, antes de los 70.
1: 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Sabré olvidar, mujer.
0: Dice que donde te metía en la rocola de Traganique de esos tiempos.
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0: Estaba este tema incluido de la TNT.
1: Sabré olvidar.
0: Por eso es que todos los abuelitos se la saben.
2: Hola Randy, desde Pueblo Nuevo. Sigue feliz.

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1: Ah, ¿le gusta la rocola? Ataca, Wiwi. Ataca, Wiwi. Un espacio simplemente para que los oyentes programen. Yo me desentiendo, bueno, ni tanto. A veces me pongo a hablar de los discos que la gente pide. Pero prácticamente el público es el que programa. 100% en la rocola.

0: Vamos, Camilo, a las 11 de la noche somos Estéreo Azul.
1: Randy, buenas noches. Saludos y bendiciones desde acá en Nuevo Churrillo, Edgar Portugal, en sintonía para ver si puede poner ahí Los años pasan de la Mulense.
0: Al pasar los años.

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3: Saludos, Randy, buenas noches. Un placer con la clave del Gran Combo.
4: El Gran Combo de Puerto Rico. Richie Bastard, Moisés Noguera, Miguel Torres.
5: Ajo, la tiraron en vivo.
4: Freddy Miranda.
5: La rocola la reconoció en vivo.
4: Y Santos.
5: Buena programación, la gente de Calle 13, Pueblo Nuevo. Duro, es el duro de la noche. Allá la vida, Marielis, Valentín el Cofla y el gran DJ
4: Freddy Rivera. Jerry Rivas.
5: Ya son las 11, tengo que venir mañana. Es horas de la mañana.
4: Charlie Aponte.
5: Oye, para toda la gente de Río Abajo que va a celebrar su desfile de la etnia negra. Así que los invitamos a la gente para que pase por allá y se dé su chapuzón de cultura.

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1: Oye, Randy, buena música. Ponte ahí, voy a vivir para siempre de Willy Colón en la estrella de Fania.

puede permitir que le pongan límites o ponerse límites a un enemigo. En la vida todo es posible. Uno solamente es limitado por su imaginación. La cosa es no temer al fracaso. Si el fracaso es parte del triunfo.

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1: El primer mundial se disputó en 1930 en Montevideo, Uruguay. En ese primer torneo solo participaron 13 naciones. Los primeros partidos en jugarse fueron Francia, México y Estados Unidos, Bélgica. La final la ganó Uruguay 4-2 ante Argentina. 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

0: Ricardo Maldonado Morales nació el 15 de febrero de 1945 en Brooklyn, Nueva York. Y Roberto Cruz Feliciano nace el 2 de febrero de 1938 en Hormigueros, Puerto Rico. Richie y Bobby se conocen a mediados de los años 50 en la High School of Performing Arts de Nueva York y también a través de sus madres, quienes se habían hecho amigas mientras trabajaban como costureras en una fábrica de salvavidas para barcos de la Segunda Guerra Mundial. Bienvenidos a la
1: Trilogía Azul.
0: Los Reyes de la Salsa, Richie y Bobby.
2: Comenta Bobby.
3: Richie es como mi hermano. Desde que lo vi tocando piano en mi escuela me impresionó. Y ese día se lo conté a mi mamá, quien lo conocía de referencia porque era compañera de trabajo de Cristina, su mamá. Entonces fui a su casa y lo felicité. Le pregunté cómo sabía tanta música. Y recuerdo que él andaba atribulado porque no lo dejaban jugar.
2: Comentó Bobby. En el año 1955, Bobby Cruz organiza su propia agrupación, la cual denomina Bobby Cruz y su conjunto. Es allí donde invita a Richie a participar.
3: Al principio, Willy Matos nos hacía las transcripciones y nos dimos a conocer alternando con Ray Barreto, Johnny Pacheco y Charlie Palmieri. Un día, Richie Ray me dijo que él podía hacer el trabajo de transcribir y empezó a participar del grupo como bajista.
2: Recuerda Bobby. Pero, ¿qué es transcribir una canción?
3: La transcripción musical se define como el proceso mediante el cual, a partir de la audición de una pieza musical, se reconstruye la secuencia de notas que forman la partitura.
2: En 1958, Bobby Cruz participa como bajista y corista en el grupo Los Haces del Ritmo. Y comenzando los 60, participó con orquesta de Caco Bastar, cuando su propio grupo se daba a conocer en el medio.
3: Yo estaba luchando con las orquestas grandes y sabía que era imposible. Quería llegar a ser primero porque siempre tuve buenos músicos. Sobre todo, procuré buenos trompetistas, aseguró Bobby.
2: En 1963, luego de su salida del ejército, Richie Ray se encuentra con su amigo Bobby Cruz e inician proyectos musicales.
3: Cuando salí del ejército nos vimos y comenzamos a hablar. Sabíamos que nos encontrábamos dos almas perdidas porque la vida de él y la mía estaban en encrucijada y era el momento preciso para hacer algo juntos.
2: Bobby me dijo,
3: Richie, con lo que tú sabes de música y lo que yo he aprendido con los golpes de la vida, podemos llegar bien lejos, narra Richie.
2: El grupo había iniciado en el año 1961, teniendo como base a la agrupación que tenía conformada Bobby Cruz, denominada Los Mambo Haces, donde Bobby ejecuta la guitarra, Richie el bajo y el cantante se llamaba Máximo Toro. Y en este año de 1963 se convirtió en Bobby Cruz y su combo. Comenta Richie.
3: Yo hacía las transcripciones del disco para el grupo de Bobby y ocasionalmente tocaba el piano, y el contrabajo también. Bobby era guitarrista y el grupo llegó a ser muy importante en el ambiente musical de Nueva York a eso de los 60s, acompañando a las principales orquestas de la época.
2: Inicialmente surgen como un modesto quinteto integrado por Russell Ski Farnsworth en el bajo, Cándido Rodríguez en la percusión, Raymond Ray Maldonado, hermano de Richie Ray, en la trompeta, Ricardo Maldonado en el piano y Robert Bobby Cruz en la percusión. Durante los dos años siguientes, el quinteto estuvo tocando en varios hoteles en el área recreativa de las montañas Catskill. Richie y Bobby habían decidido que necesitaban un nuevo comienzo en un lugar donde pudieran trabajar, ensayar, vivir juntos y probar nuevas ideas. Sentían que necesitaban un nuevo nombre y nuevas composiciones antes de regresar a New York. El área recreativa de las montañas Catskill probó ser el sitio ideal para desarrollar lo que planeaban hacer. Para ese entonces, lo representaba la agencia Alpha Artists of America de José Curbelo.
3: En 1964 nace oficialmente Ricardo Ray y su orquesta. Y en el otoño de ese año, la agrupación ampliada a dos trompetas con la inclusión de Harry Hall y con la sección de percusión completa aparecen por primera vez en Nueva York bajo el nombre de la Orquesta de Ricardo Ray. El nombre artístico se resolvió con la fusión de los nombres de los hermanos Maldonado Morales, debutando en el Village Gate con una imagen y sonido diferente.
0: Una noche, el guitarrista Paquito Sánchez, del Sexteto La Playa, les recomendó que crearan un producto nuevo y diferente. Y pensaron en Ricardo Rey, compuesto por los nombres de Richie y de su hermano, el fenecido trompetista Rey Maldonado.
2: Contratados por los empresarios Víctor y Carmelo Fonseca, propietarios de la casa disquera que llevaba como razón social su primer apellido, inicialmente era una tienda de discos ubicada en la calle Smith de Brooklyn, en Nueva York. Graban ese año su primer disco titulado Ricardo Rey Arrive, Come Hen.
4: Come Hen, Come Hen, que anda, Come Hen.
2: Come Hen, por supuesto, incluye el tema Come Hen, composición de Richie y Bobby.
0: Fonseca era el apellido del empresario que inauguró el sello discográfico. No sabía nada de discos, pero quería grabarnos y te podrás imaginar lo que significó para un par de jóvenes con ansias de hacer un LP. Cuenta Richie.
2: El álbum se realiza con el respaldo vocal de Rafael Chivirico Dávila, quien sería el tutor de Bobby como cantante al renunciar el primer vocalista del conjunto, Carlos Arroyo.
0: Carlos decía que lo habían dañado al grabarlo porque nunca se había escuchado. Eso nos dejó en mala situación, porque teníamos que sacar el disco y había que conseguir a un nuevo cantante. Así que fui donde mi amigo Chivirico Dávila, a quien conocí cuando canté con Caco Bastar, y le pedí ayuda. Él era muy placentero y muy buen amigo, y sobre todo nos ayudó,
2: comentó Bobby. Aunque en las primeras grabaciones del grupo el vocalista fue Chivirico, en las presentaciones en público cantaba Bobby.
0: Para el álbum, la orquesta estaba conformada por Ricardo Rey, piano, Harry Hall y Rey Maldonado, trompetas, Héctor Cubero, congas, Rey el Flaco Cruz en el timbal, Harry Rodríguez, hermano de Cándido, en los bongos, Russell Ski Fassworth en el bajo, Chivirico Dávila, Felo Brito y Tony en los coros.
2: En 1965, graban el segundo álbum titulado On the Scene with Ricardo Rey.
0: El tercer álbum para el sello, grabado en este mismo año, se titula A Gozar with Ricardo Rey, Three Dimensions, Tres Dimensiones. El álbum también fue grabado en Venezuela con el título de Bravo de Verdad, Richie Rey y su ritmo.
2: En 1966, graban el cuarto álbum titulado Ricardo Rey Introduce Bobby Cruz a Go Go Go, en el cual Bobby toma el liderazgo de la vocalización. Todos los temas del álbum fueron arreglados por Richie y Russell Farnsworth, quien figura como conductor de la orquesta. Además, cuenta con la participación de Fonseca String Orchestra.
0: Y también se publica el álbum Bobby Cruz Sings for Lover and Swinger con Ricardo Rey.
2: En este año firman con el sello Alegre y se introducen en un nuevo ritmo que se gestaba en las barriadas de New York, un experimento de fusión entre R&B y Latin denominado Boogaloo.
4: Voy pa Colombia, me voy pa Colombia, mi hermano.
0: El primer álbum que graban con el sello se tituló On the Loose Introducing the Boogaloo, el cual daban flexibilidad al ritmo, pero que no tuvo gran trascendencia entre el público.
2: De igual manera, Richie es invitado para participar en la famosa descarga At the Village Gate, organizada por el sello Tico, en el cual ejecuta el piano en el tema Descarga Boogaloo, incluido en el volumen 3.
0: En 1967, graban para el sello Alegre el álbum titulado Jala Jala y Boogaloo, en el cual se incluye el primer tema exitoso del grupo. Richie's Jala Jala, composición de Richie y Bobby. Sobre este tema, comenta Richie, el ritmo lo tomamos prestado del Gran Combo. Es un ritmo de Roberto Roena. Él lo hizo, y lo hizo en la campana, y yo lo proclamo en el piano. Cuando fuimos a grabar el disco Jala Jala, Chivirico me dijo, eso lo vas a hacer solo, y yo no voy a cantar ni una canción más. Yo asumí el reto y estaba que me moría del miedo,
2: comenta Bobby.
0: El éxito sobrevino después de un intensivo proceso de aprendizaje con el sonero y compositor Saturcino Rafael Chivirico Dávila. Yo cantaba en inglés, pero no sabía cómo entrar y salir de la clave. Chivirico fue mi maestro. Le robé los soneos a él.
2: Reconoció Bobby. Para el álbum participan, ejecutando la primera trompeta, Pedro Rafael Chaparro, quien ingresa en respaldo de Rey Maldonado. Chaparro, a su vez, invita a trompetista de jazz, Adolphus Doc Cheatham, para la ejecución de la segunda trompeta.
0: Chaparro lo trajo. Tal vez parecía que Chaparro lo conocía por ahí. Él era un hombre que siempre estaba trabajando. Siempre bus y siempre haciendo cosas en el jazz, en el Dixieland y nada. Parece que en un momento de suerte Chaparro le habló para que viniera. Le fascinó y se quedó con nosotros.
2: Dice Richie. Aquí comienza una etapa que Ricardo reconoce como la consolidación del sonido y el estilo bien definido de la orquesta. La conformación de un equipo de trabajo que permanecería interactuando por una temporada de casi 5 años consecutivos, llegando a realizar una de las producciones musicales más prolíficas en la historia de la música latina. Canciones que marcaron la pauta en la música latina con solos de antología como los que produjo Doc Cheatham en Jala Jala, Lo Atare la Arache, Mr. Trumpet Man, dedicado a su virtuosismo y muchísimos más.
0: Una vez que el público conoce el álbum, la orquesta de Richie y Bobby se convierten en la sensación del momento. Su éxito se esparció por las principales ciudades latinas de Estados Unidos y su música comenzó a sonar con fuerza en Puerto Rico, tierra que visitaron por primera vez en 1967 y donde cultivaron la mayor cantidad de triunfos. Nos invitaron a la isla para hacer una gira con el Gran Combo. E imagínate lo que era alternar con el Combo en esos años. Me dio tremendo susto. El primer encuentro fue en el Miramar Center y estaba tan nervioso que en la primera canción se me salió el gallo. Después nos presentamos en las Croabas de Fajardo, recuerda Bobby Cruz.
2: En este año de 1967, el sello Fonseca publica el álbum Bobby Cruz en fiesta navideña, Merry Christmas, Fonseca, donde se incluye temas navideños como Seis Chorreao, Esta Navidad, María y Bella es la Navidad, composiciones de Richie y Bobby, Great God Almighty de Elena Madera, Ten Piedad, White Christmas, Los Pastores y Little Drummer Boy.
0: En febrero de 1968, Richie y Bobby visitan por primera vez Colombia. El sello Fonseca, aprovechando la oportunidad obtenida por la visita de la orquesta el año anterior a Puerto Rico, publica el álbum titulado Los Diferentes en Puerto Rico.

0: también graban el álbum Los Durísimos, The Strong Ones, Salsa y Control, que incluye los temas Pancho Cristal, dedicado al productor musical del sello.
1: Pancho Cristal me llama, ay, palco a Juanco.
0: Yo soy Babalú, de Celina y Reutilio.
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0: Entre otros temas más. En el disco también se destaca el subtítulo Salsa y Control, una de las primeras alusiones al futuro movimiento salsero.
3: Estos tres álbumes para el sello Alegre demostraban toda la variedad rítmica de Richie y Bobby, con invocaciones santeras destinadas al barrio o a cualquier rincón del Caribe, y pasaban a ser líderes del naciente movimiento salsero, identificándose por el sonido brillante de sus dos trompetas, ejecutadas por Pedro Rafael Chaparro y Adolphus Doc Cheatham, la efectiva voz de Bobby Cruz, los sofisticados montunos de Richie, la perfección de sus arreglos y la producción de Pancho Cristal, Maurice Pearsman.
0: Graban para el sello Alegre el álbum Let's Get Down to the Real Nitty Gritty, con el que buscaban conquistar el mercado afroamericano al incluir versiones de clásicos del soul.
3: En el mes de diciembre, Richie es invitado por el sello Fania a participar como pianista en la primera reunión de las estrellas, realizada en el Club Red Garter de New York. Participa en el tema Richie's Back, incluido en el volumen 2 del álbum Live at the Red Garter. Y visitan por segunda vez a Colombia, esta vez participando en la Feria de Cali.
0: En 1969 graban para Tico Records el álbum Los Durísimos y Yo, The Hard Ones and Me, en el cual contaban con la vocalización de Nidia Caro.
3: En 1970, graban para Alegre el álbum titulado Agúzate, que contiene los temas Amparo Arrebato, dedicada a la bailarina de la salsa caleña Amparo Rivas, a quien conocen en el club El Cabo Rojeño, en New York.
1: Amparo Arrebato le llama la negra más popular.
3: Y Agúzate, composiciones de Richie y Bobby.
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3: Y Traigo de Todo, composiciones de Aris Lancia.
1: 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Traigo jala.
3: Y Guaguancó Raro, de Justi Barreto.
0: Luego de estas grabaciones, decidieron radicarse en San Juan de Puerto Rico, huyendo a la dura competencia de los escenarios de la metrópoli y buscando un segundo aire por los excesos en la vida de ambos.
3: Comentó Bobby.
0: Sucede que nos estábamos enterrando en Nueva York y decidimos que nos íbamos a Puerto Rico. La opción funcionó perfectamente bien, al punto de que los más famosos éramos Richie Ray y El Gran Combo.
3: Aunque hay algunas otras versiones de Richie y Bobby sobre los motivos del traslado.
0: En Puerto Rico, Ray y Cruz abren un club denominado Richie Ray Club, en el cual mantienen por cerca de 3 años, y reorganizan la orquesta con la inclusión de Ismael Cocolía Rodríguez e Ismael Maelo Rodríguez en la primera y segunda trompeta respectivamente. Manolito González en el bongó, la campana y los timbalitos, el único que los acompañaba de la vieja orquesta neoyorquina. José Mañengue Hidalgo en las congas. Charlie el Pirata Coto, quien venía de las orquestas de Willy Colón en los timbales. Y Mike el Che Amitín, quien venía de la orquesta de Barreto, en el bajo.
3: Y pese a seguir aún ligados al sello Alegre, graban el segundo álbum para el sello UA Latino y el primero desde su radicación en Puerto Rico, titulado El Diferente. En este álbum participan por primera vez la vocalista puertorriqueña Mignaluz Rosas Medina, nacida el 2 de agosto en Río Piedras, Puerto Rico, mejor conocida como Miki Bimari, quien se les había presentado durante una actuación en el

0: Club Caborrojeño, en Nueva York, vocalizando con Bobby el tema Cuando me digas que sí.
1: Mickey Vimari se me acercó en un baile y no tenía 18 años aún. Me dijo, ustedes grabaron una canción con Nidia Caro y creo que yo canto mejor que ella. Bobby le dio una oportunidad y se quedó.
0: Comenta Richie Ray.
1: En 1971, Alegre publica el último álbum del dúo para el sello, titulado In Orbit, que cuenta con la participación de Fred Weinberg ejecutando el órgano electrónico.
0: Ese año de 1971, firman con el sello Fania y debutan con la nueva agrupación grabando, para Vaya, sello subsidiario de Fania, el álbum El Bestial Sonido de Ricardo Rey y Bobby Cruz, considerado una gema en la historia de la salsa. En el álbum, grabado en los estudios Ochoa Recordings de Puerto Rico y producido por Johnny Pacheco, se incluyen los temas Guaguanco Triste, del joven compositor Rubén Blades,
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0: Y el tema de mayor éxito del álbum, Sonido Bestial, de Richie y Bobby. Sobre el cual Richie comenta.
1: Esa es la obra maestra de nosotros. Va a ser difícil hacer otra cosa así, o mejor. Sonido Bestial tiene jazz, rock and roll, guaguancó, música clásica y música moderna, sobre todo en una base de ritmo afrocubano. El solo clásico de piano es del tema El Estado Revolucionario, de Frédéric Chopin. El jazz lo tomé prestado de una canción de Peter Nero. Hay una parte que se llama Rip Off, el mambo que introduce la descarga de timbal. Que es tomado del tema de la serie Misión Imposible.
3: Right now I want to introduce a man who made it real big right here in New York. He's right from Brooklyn. So we'd like to welcome Rick from Puerto Rico. How about a very, very big round of applause for Bobby Cruz and Ricardo Rey on piano. Let me hear it!
0: En agosto 26 del 71, Richie y Bobby participan en el apoteósico concierto de la Fania All Stars, realizado en el Cheetah, donde ejecutan el tema Ahora Vengo Yo.
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0: Incluido en el álbum Live at the Cheetah Volumen 2.

0: Bobby Cruz y Mickey Bimari. Que incluyen los temas Ven, ve en casa de Pinky. Bomba en Navidad.
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0: Y Aguinaldo Navideño.
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0: Composiciones de Richie y Bobby.
4: En 1972, bajo la dirección musical de Héctor Garrido, graban el álbum Ricardo Rey presenta a la Bimari, Mickey Bimari.
0: En 1973, graban el álbum Jamming Life, presentando nuevamente a Mickey Bimari y Bobby como vocalistas. A pesar de que el título indica que el álbum fue grabado en vivo, la realidad es que fue producido en estudio.
4: En este año del 73, el 24 de agosto, Richie y Bobby son invitados nuevamente a formar parte de las estrellas de Fania para el concierto del Yankee Stadium en Nueva York. Richie ejecuta el piano en los temas El Ratón y Soul Macosa, incluidos en el álbum Latin Soul Rock, publicado al año siguiente. Y Bobby vocaliza el tema Hermandad Fania.
5: Somos las estrellas Fania, gente de todas las razas.
4: Y participa en los coros del tema Congo.

0: En 1974, graban el álbum Amor en la Escuela, con arreglos de Jorge Calandrelli. En ese mismo año del 74, Richie y Bobby participan nuevamente con las Estrellas de Fania en el concierto inaugural del estadio Roberto Clemente Memorial Coliseum de San Juan, Puerto Rico.
1: But here they are, back in New York City, once again, ladies and gentlemen. Here is Richie Ray and Bobby Cruz, Zafra, Goza.
0: Y en una competencia de orquestas en el mismo escenario, donde interpretaron el tema La Zafra, ganando el título de Los Reyes de la Salsa.
2: Bueno,

Richie Ray sufre algunos problemas emocionales que lo llevan al abuso del alcohol y las drogas. Y en el mes de agosto, sorprende a sus seguidores con el anuncio de su conversión como evangélico cristiano. Aquí comienza el cambio de su carrera musical, así como su relación con Bobby Cruz. 4 meses después, Bobby también se convierte a evangélico y logran continuar su carrera musical juntos.

0: 1975, graban el álbum 1975, Ricardo Rey y Bobby Cruz.
1: Este mismo año, graban el álbum Décimo Aniversario, con nuevos arreglos de viejos temas tales como Comején, temas religiosos como Le Llaman Jesús, de Palito Ortega, y dos éxitos de la radio latinoamericana, La Timba, de Richie y Bobby, y Chiviriquitón, de Chivirico Dávila. También se incluyen Mi Bandera, Mambo Jazz, El Jambú y Décimo Aniversario, composiciones de Richie y Bobby. Estos dos últimos álbumes fueron grabados antes de su conversión.
0: De igual manera, lanzan para el sello Salvation su primer álbum como cristianos, titulado Algo Nuevo, cuyos temas en un estilo balada no tuvieron ningún éxito entre su público habitual. 1974 marcó una nueva etapa en la vida de Richie Ray y Bobby Cruz tras confesar su conversión al Evangelio, dejando en el pasado el mundo secular con el que se habían dado a conocer artísticamente. El éxito del binomio en la música secular duró una década, de 1963 a 1974, experiencia religiosa que ha marcado sus vidas.
1: Para el año 1976, cuando ya se encontraban de lleno en el proceso de la salsa evangelizadora, con la producción de Jerry Masucci y Luis Ramírez, graban uno de sus álbumes más vendidos, titulado Reconstrucción, que contiene los temas Juan en la ciudad, Algo diferente, con un solo de piano de Richie.
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1: Vanidad de Vanidades. Con un solo de timbales de Mai Collazo. Nadie se acuerda de ti.
3: Póngase allí en un madero y nadie se acuerda de ti.
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4: Tengo las manos llenas de tantas cosas.
1: Y El Pregonero, con solos de trompeta de Rey Maldonado. Cosas bellas.
5: Feliz son cosas bellas para que tú las...
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6: Ven, te invito a mi casa. Mi casa es tu casa y yo tu hermano soy.
1: Todos composiciones de Richie y Bobby.
7: Gloria a Dios. Quiero que conozcas al Señor.
0: En 1977 graban el álbum Viven, en el cual se incluyen los temas Ruth,
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9: No me iré, no me iré, no me iré,
0: Guapachoso y Oso,
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0: A su nombre Gloria, composiciones de Richie y Bobby.
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0: Y Todos los pueblos de Braulio Portes.
1: En 1978, Richie y Bobby abandonan Puerto Rico e ingresan al ministerio del evangelista Nicky Cruz, estableciéndose en el estado de Colorado, Estados Unidos, por 2 años, y desarrollan una peregrinación religiosa por todo el mundo con su música. En razón a lo anterior, su contrato de grabación con el sello Vaya queda en suspenso.
0: En 1979, graban para el sello Rey Bo el álbum Renovando la Salsa, con temas de la autoría de Richie y Bobby.
1: En 1980, regresan a Vaya con el álbum El Sonido de la Bestia y graban el álbum De Nuevo Los Durísimos Again, que incluyen temas de la autoría de Richie y Bobby.
0: También publican para el sello Reibo el álbum Tú alumbras mi ser. En este año se mudan a la ciudad de Miami, Estados Unidos, donde fundan su propia iglesia.
1: En 1981 graban para Vaya el álbum Pinturas.
0: En 1982 graban para Vaya los álbumes The Eagles, en el cual se incluyen los temas Timoteo,

0: En 1983, bajo el sello Raibu Records, publican el álbum Abriendo Surcos,
1: además de otra producción titulada Back to the Back.
0: Y para Raibu, graban el álbum Más que Vencedores, en el cual se incluyen composiciones de Richie y Bobby.
1: En 1987, realizan el último álbum para el sello Vaya titulado Inconfundibles, en el cual se incluyen los temas Viva Panamá y Para ti Colombia, composiciones de Ismael Maelo Rodríguez.
0: En 1991, participaron en el 16º Festival de la Salsa en el Madison Square Garden, bajo los auspicios de Ralph Mercado.
1: En 1989, graban para Raibu el álbum titulado Admirable. Con los años, la agrupación se convirtió en una familia musical y, por supuesto, religiosa. María de los Ángeles Maldonado, esposa de Richie, participa en la vocalización y los coros. Rosa Mary, Roberto Jr. y Cindy Karen Cruz en las congas, los timbales y en las voces, respectivamente.
0: Luego de este evento y de haber grabado más de 20 álbumes, prácticamente desaparecieron de la farándula y se dedicaron al evangelio y las actividades ministeriales de sus respectivas iglesias.
1: En 1999, se reencuentran en un concierto en el Coliseo Rubén Rodríguez de Bayamón, denominado Sonido Bestial.
0: A pesar de la edad y del ajetreo, Richie y Bobby quieren seguir haciendo música, más que por amor al arte o a la salsa, porque sienten que es un llamado del Señor. Este es el ministerio de nosotros, es lo que debemos hacer, comentó Richie.
1: Richie dice que su relación con Bobby es lo más parecido a un matrimonio bien llevado. Cuando nos juntamos hay una gracia especial. Cree que esa gracia es el toque de Dios y del amor que siente por Bobby. Lo admira y sabe que su unión es perfecta porque se complementan. El secreto es que cada uno trae un ingrediente diferente al plato. Muchos se preguntan, ¿cómo es que han durado tanto? Richie dice que es sencillo. Solo cuando estamos juntos es que esto funciona.

0: Es así como llegamos al final. Nuestro tema, Los Reyes de la Salsa, Richie Ray y Bobby Cruz. Gracias a los aportes de Lina María Álvarez, especial para Diario El País con el artículo Richie Ray y Bobby Cruz, la historia de una amistad que Dios puso a prueba. Y Andrés Campo Uribe, colaborador de Herencia Latina.
1: Fuimos sus voces, Anet Ayala Marín
0: y Roque Arrocha Hijo. Nos escuchamos en la siguiente edición de...
2: Trilogía

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2: Ya viene Randy Fields.

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0: El primer mundial se disputó en 1930 en Montevideo, Uruguay. En ese primer torneo solo participaron 13 naciones. Los primeros partidos en jugarse fueron Francia, México y Estados Unidos, Bélgica. La final la ganó Uruguay 4-2 ante Argentina. 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
7: La expulsión más rápida en la historia de un mundial de fútbol fue la de José Batista de Uruguay, quien fue expulsado a los 53 segundos durante el partido contra Escocia en el Mundial de México 1986. Fue la primera vez que se mostró una tarjeta roja tan temprana en la historia del torneo. 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

0: mi gente, ya nos encontramos por aquí en cabina, domingo por la tarde. Hoy solicitamos un cambio de horario por motivos personales, había cosas que realizar y... Bueno, lo cierto y lo importante es que ya nos encontramos por acá para brindarte una buena programación en lo que respecta al atardecer de este domingo a través de Estéreo Azul. Hay cosas interesantes que compartir en la tarde también, noticias lamentables. En lo que a la salsa se refiere, ahora más adelante venimos con eso. Así que desde ya pues te abrimos la cordial invitación para que te mantengas en sintonía y te reportes con nosotros al 67910991 WhatsApp de Azul.
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0: Esta programación se llama El Parking Azul. Usualmente estamos en la mañana, pero hoy tomamos la programación vespertina. Sammy Marrero, que en paz descanse, nos enteramos en horas de la mañana de su

0: dice David Villarreal, se nos fue uno de los grandes de la salsa, Sammy, baja su alma. Hoy veníamos con ese ánimo de detonar la avenida, pero vamos a dedicarle parte de la programación a la obra musical y a la vida de este gran artista, Sammy Marrero, que le entregó su alma al creador un día como hoy. Por acá leyendo lo que pues dejó su hija, Yanisa Marrero Morales, con profundo dolor, escribía: como familia queremos informar el fallecimiento de nuestro querido Sammy Marrero hoy a sus 84 años. Papá fue mucho más que un gran cantante, una voz querida por el público. Fue un ser humano excepcional, un padre amoroso, abuelo, familiar y amigo inolvidable. Su pasión por la música y el cariño que siempre recibió de su gente fueron parte fundamental de su vida. Agradecemos de corazón todas las muestras de amor, apoyo y oraciones que hemos recibido en este momento tan difícil. Su legado vivirá para siempre en su música, su historia y en el corazón de todos los que tuvieron el privilegio de conocerlo y admirarlo. Descanse en paz, papá. Más adelante ofreceremos los detalles de las exequias fúnebres. Eso es lo que posteó su hija Yanisa Marrero Morales. Y bueno, todos nos levantamos en horas de la mañana pues con esa triste noticia. Un artista referente de nuestro género, de todos los tiempos, de estos cantantes, de estos artistas que uno creció escuchando, todas estas salsas de contenido social, conjuntamente con el maestro Rafi Levy. Y los dos descansan en paz. Así que creo que es merecedor de dedicarle parte de la programación aquí en Estéreo Azul, que es la decana.
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0: la música de este gran cantante.

0: sí. Grande Sammy Marrero, buenas tardes. Saludos, Randy, desde Residencial Llano Bonito. La señora Inés le agradece, mande saludos de cumpleaños a mi hijo Eduardo, que ayer estuvo de plácemes, así que muchas gracias, cómo no. Saludos, Eduardo, de parte de su mamá, la señora Inés, se le agradece. Así que saludos para toda la gente por su sintonía. Tarde de domingo. Buenas tardes, Randy. Se nos fue el trovador de la salsa, pero su voz será eterna en los oídos de los salseros. Favor colocar el tema Ecos del Dazo. Esa es buena canción en homenaje al Día del Padre que está próximo. El arqueólogo de la salsa en sintonía desde Calle 10. Las Acacias. Ajá, se nos fue uno de los grandes, Sammy Marrero. Ese es el comentario que surge por acá a través del WhatsApp. Más que nada lamentando la muerte de este gran artista de Puerto Rico, Sammy Marrero. Buen legado dejó. Saludos hasta la Gran Chorrera, Elena y David, como siempre. Nuestra amiga Elizabeth, duele mucho, Sammy Marrero. Asimismo, nos criamos prácticamente escuchando la voz de este artista. Así que saludos cordiales, Randy Fields en cabina.
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0: Eso sí, vamos a variar la programación, pero vamos a intercalar más que nada a lo largo que pasa la programación, a medida que continúa la programación. Vamos a estar programando Salsa de la Selecta, vocalizando Sammy Marrero. Y más que nada, pues para darle gracias a Dios por la vida y el talento que Dios le regaló a este artista, a este noble ser humano. También como calidad de persona, el que lo conoció. Falleció a sus 84 años. Estamos al aire.

Hoy lo recordamos a través de Estéreo Azul 100.9. Vamos a intercalar, vuelvo y digo, canciones dentro de la programación. En la cual en una de la mañana nos enteramos pues del deceso.

0: El pueblo salsero conmocionado por esto, la gran cantidad de...
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0: De información que nos llega. Nos quedamos con lo que dejó su hija, en la cual más nos va a dar más detalles próximamente.
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0: De cuál fue el motivo de su deceso. Pero mientras tanto lo recordamos con toda esta salsa que usted conoce, con todo este legado musical que dejó conjuntamente con Rafi Levy. Saludos a Mariana, Migdalia y José hasta Clayton. Con placer con... Ajá, buen temita, Willy Colo, toma mis manos, Heidi Primera. Randy dice... Ajá, esta es la señal en cabina. Rico escucharte hoy, horas de la tarde. Dice Rolando C. desde Hollywood, Florida, que descanse en paz, Sammy Marrero. Buenas tardes también desde Calle Primera, Teremar, la familia Montenegro Choncín. Se fue un grande Sammy Marrero. Mándale saludos a la generación 83 del Nido de Águilas.
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0: Vamos a la pausa, mantenga la sintonía.
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0: Dice por acá, bendecida tarde. Mándale saludos de cumpleaños a mi hijo Jaime Zambrano. Jaime Zambrano, perdón, hasta la siesta de Tocumen. Y ayer cumplió años. Muchas bendiciones de parte de su mamá Fulveda, su hija Andrea y demás familiares, como no, saludo. ¿Cómo estás, Fulveda? Programación del domingo por la tarde, Randy Phil les saluda. Hay que variar la programación. Pero sí, a medida que transcurre la programación, vamos a estar pues intercalando temas de Sammy Marrero y viendo todas las notas que dejan pues sus colegas. Y salsero, dice Willy González, hoy despertamos con una noticia que llena de tristeza al mundo de la salsa. Estoy al aire, hombre. Ajá. La partida de Sammy Marrero, una voz inolvidable, un artista que dejó huellas imborrables en nuestra música y en el corazón de varias generaciones. Sammy Marrero, nacido el 16 de febrero de 1942 en el barrio El Cerro de Coamo, Puerto Rico, llevó con orgullo sus raíces y convirtió su talento en legado. Su voz privilegiada, su elegancia y su pasión por la salsa permanecen para siempre entre nosotros. Hoy la música latina pierde a uno de sus grandes exponentes, pero su historia y sus canciones seguirán viviendo eternamente. Paz a su alma y fortaleza para su familia, amigos y seguidores. Que paz descanse. Nos comenta en su cuenta Willy González. También posteó a Charlie Aponte. Hoy la salsa pierde una voz única, un sonero de respeto y un ser humano querido por todos los que tuvimos el privilegio de compartir con él. Gracias a Sammy por su legado, tu humildad y tantas canciones que quedarán para siempre en el corazón del pueblo. Descanse en paz, maestro. Mi abrazo y fortaleza para su familia, amigos y fanáticos. Vamos a tener informado a toda la gente de todas las notas que envían pues conocidos y salseros también referente a la partida de este gran cantante de todos los tiempos, Sammy Marrero.
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0: domingo por la tarde. Usted que nos sintoniza desde cualquier punto del país, el saludo. Estamos por acá realizando la programación hasta las 6. Hoy cambiamos de horario. Fin de semana con Azul, dice. Se fue uno de los grandes, sus joyas musicales, pasa su alma. Buenas tardes, Randy. Luis Carlos Salazar dice: lamentamos el fallecimiento de este gran trovador y salsero. Para los mayorcitos, recordamos que la primera vez la selecta de Sammy Marrero vinieron a Panamá a principios de los 70. Tocaron la melodía fuera de los estudios de un canal de televisión en la Transísmica. Así mismo fue. Randy dice: saludos hasta calle 10, Las Acacias. Mándale saludos a Nereida, Ilka, Iván, el arqueólogo de la salsa. Full sintonía a toda la gente que está con nosotros.
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0: seguimos saludando a toda la gente que se reporte en la tarde. Saludos. Música para disfrutar el fin de semana, para pasarla bien, en compañía de Estéreo Azul. Mi hermanito Cristian Menéndez, saludos, lawyer. Cuéntame, hermanazo, mándale saludos a Daniela. ¿Cómo estás, Daniela?
1: Una sola señal.
0: Ya lo saben, reporte de sintonía, estamos a la orden por acá a través del 67910991 en lo que respecta a la programación de este domingo, y estamos a 17 de mayo.

toca despedir y darle gracias a Dios por la vida que Dios le dio a este gran artista, Sammy Marrero. Nos toca despedirlo con su música, con sus canciones de siempre, con los temas que usted creció escuchando de este gran intérprete de la salsa de todos los tiempos. Y vamos a estar añadiendo sus canciones a la programación dominical. Y por supuesto, recordando su gran legado musical.

a seguir anunciando los cantantes que cierran los ojos. Estéreo Azul. Pero bueno, de legado queda su música y los recuerdos de sus presentaciones, de muchas veces que vinieron a Panamá. Me imagino la gente buscando en redes sociales los conciertos afuera y demás. De estos artistas que nunca se van a olvidar por su gran trabajo.

Bueno, por acá colocándote la música de Sammy Marrero con la Selecta y también dándote a conocer, ya que tenemos en nuestro Instagram y parte de las publicaciones que les brindan sus compañeros de trabajo, Salseros por Siempre y demás artistas. Oye, se nos fue la publicación por acá. Pero sobre todo muchas personalidades de la salsa, sobre todo artistas de salsa, lamentan pues la triste noticia del fallecimiento de este grande Sammy Marrero. Les dan sus condolencias a la familia y la cristiana resignación a toda la familia salsera del mundo. Esta me la solicitaron y vamos a complacer en la tarde, Destino Humano, uno de sus temas insignes, con la orquesta de Rafi Levitt.

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Negro Fuego, estamos por acá. Fin de semana con Azul. Mi hermanazo Cristian, el licenciado Menéndez. Dice por acá la gente desde Las Lomas, calle Chabelita. Estamos en familia al gran Sammy Marreo de La Selecta. Que paz descanse. Ahora más adelante vamos a estar colocando otros temas del maestro Sammy Marreo para continuar recordándolo. La gente aquí en La Gran Chorrera, saludos. Dice Randy, hoy es el día del contador público autorizado. Como no, felicitaciones a todos los contadores y contadoras. Cuentan bastante, ¿eh? No cuenten conmigo. Mentira. Mi esposa es contadora. Estéreo Azul. Para toda la gente que nos sintoniza allá desde Rivertown, saludo. Como no, están celebrando, significando el desfile de la etnia negra. Así que saludo para toda la gente que se está deleitando. Si de repente nos están escuchando en algún punto, me lo hacen saber por acá al 67910991, WhatsApp de Azul. ¡Mariel! Dice Manuel JR, tú todo en sintonía, gracias. Mi hermanito Didio, ¿cómo está la gente ahí en el West? Randy, ¿qué jugó hoy? Jugó 46, ¿sí? 17-46 primer premio, 17-46 55-87 segundo premio, tercer premio 26-82. Yo tenía 64 y al revés, a la inversa, juega 46. Hubiera comprado 46 y juega 64.

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Carlito Rogelio es para en sintonía. Así mismo es ya el 50%. Prácticamente haciendo un sondeo, haciendo una muestra, el 50% de los salseros ya, de los grandes salseros, están por ahí arriba con papá Dios. Frankie La Rueda Ruiz. Bueno, por acá seguimos dándole melodías al domingo, cierre de fin de semana con ese ánimo que nos caracteriza, y todos los oyentes que continúan dándole a lo que están haciendo hoy domingo, usted que nos sintoniza en casa, colando temas de Rafi Levitt y La Selecta.

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0: Otra salsita más recordando a Sammy Marrero. Es un temazo, corazón malvado. Un domingo diferente. Nos despertamos con esta lamentable noticia y hay que rendirle tributo a quien se lo merece, a este gran intérprete de todos los tiempos en la salsa, Sammy Marrero.

0: Mi hermana Sotiti Rigoya Sidonia, saludos.
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0: A toda la gente que nos sintoniza, ajá. Dice Altos de Calzada Larga, dice hola, buenas tardes Randy, hoy está de cumpleaños. Mándale saludos a nuestra querida hermana Paulina. Vamos a enviarle saludos a Paulina. Dice que Dios la siga bendiciendo con mucha salud. Excelente madre, hija, hermana de parte de sus hijos Paola y Omar. Y su mamá, la señora Nidia. Su hermana Griselda, su tío Ernesto de Subasta Residencial. Altos de la Calzada. Randy, llueve fuerte por el área norte.
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0: Dice, necesitábamos que lloviera, mucha calor.
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0: Así que nuevamente reiteramos el saludo de cumpleaños a Paulina.
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0: Que Dios la siga bendiciendo con mucha salud, excelente. Excelente madre, hermana. De parte de sus hijos Paola y Omar. Su madre, la señora Nidia, y su hermana Griselda. Su tío Ernesto.
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0: Me gusta cuando la gente se reúne y comparte en familia, más que nada. Y cuando alguien está de placer, es dentro de la familia. La gente se organiza a conversar cosas bonitas, a disfrutar de un buen almuerzo y una buena cena. Y en esa reunión ahí ponen Estéreo Azul y nosotros agradecidos por eso, ya que somos parte de celebración, de esa celebración, ya que usted nos invita. Nosotros ni corto ni perezoso vamos para allá musicalmente hablando. Mi hermanito Jaime Bambán Montenegro, cuénteme, Jaime Bambán Montenegro, saludos.
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0: Dice buena salsa, lamentable lo de Sammy Marrero, sí. Mi hermanazo Jaime Montenegro, en su tiempo fue pelotero. Para toda la gente que nos sintoniza desde Betania, el saludo. Bueno, por acá colocando la música que usted conoció, temas que prácticamente, pues, los escuchamos desde que estamos pequeños, todas estas canciones. Y revisando las redes sociales, en la cual postean los demás salseros, pues, lamentando el deceso de Sammy Marrero.
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0: Buscando la cuenta de Oscar de León, dice, postea Oscar de León, hoy la salsa está de luto, se despide a un grande. Recibo con mucha tristeza la noticia de la partida de nuestro querido hermano y colega Sammy Marrero. Tu voz inconfundible, tu entrega absoluta en la tarima vivirán por siempre en el corazón de todos los que amamos y defendemos esta música.

0: 7 de mayo. Saludos a toda la gente que nos escucha. Si nos quedara poco tiempo la cachamba. Oye, el viernes pasado tuve la distinción de ser invitado. El pasado viernes, pues fuimos invitados al concierto que precisamente reunía a dos grandes orquestas del patio. Eso fue acá en el Reventón de la 12. La Orquesta Sociedad Anónima, con Sabor y Tumbao, y la Cachamba, la Orquesta de los Bailadores.
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0: Oye, tremendo show. La gente quedó satisfecha con el desempeño del espectáculo. Donde se incluía precisamente a estos vocalistas, a estos cantantes egresados de tales orquestas. Hoy por hoy como solistas. Víctor Jaramillo y Luis Lugo. En lo personal me gustó precisamente cuando sonaron este tema y la reseña de esta canción de cómo se hizo éxito por la radio. Todavía no estaban las redes sociales así tan activas, donde la radio jugó ese papel importante en hacer éxito esta canción. Si nos quedara poco tiempo, esta canción la arregló el colombiano Orlando Libreros.
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0: Pero muy bueno el espectáculo. Y las horas. Esperemos que continúen.

tardes, señor Randy. El mejor de los saludos para mi esposa Ilsa Mercedes, de parte del mejor esposo del mundo, Yoyo. La gente que nos sintoniza desde Bacamonte, así que el saludo cordial. Buenas tardes, señor Randy, Nuria, Eloís en sintonía. Hasta la barriada Los Nogales 1, aquí en Mañanitas, así que mándale saludo, cómo no. Agradecidos por ese reporte a la señora Nuria Eloísa en sintonía. La gente de la barriada Los Nogales 1, las Mañanitas. Programación del fin de semana, te reportas con nosotros al 67910991.

0: domingo por la tarde, como siempre decimos, mientras la música fluye, nosotros continuamos haciéndoles el llamado para que te comuniques con nosotros y saludando a toda la gente que se ha reportado al 67910991. La gran manzana. Oye, recordando los merenguitos sabrosos de los 80, ya que ahí se hacía la Rosa Blanca. Mi hermanito Raúl Jiménez. La gente ya, Juan Díaz, dice buenas tardes, Randy, saludos, bendiciones. Hoy celebrando el día del contador Juan Marsayo. Y de paso, felicitaciones para todos los amigos contadores, a todos los oyentes contadores y contadoras de la República, todos los CPA, todos los que manejan el Pistride. Se lo saben de memoria. Hay otros programas ya.
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0: Ya el Pistri pasó de moda ya.
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0: ¿Qué digo, Pistri? Hoja de trabajo, hoja mayor.
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0: Ya la nueva generación no te maneja hoja mayor.
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0: Lo que va. Libro mayor no te lo maneja. Ahora todo es Pistri. Dice por acá, compañía de mi esposa Daisy Avilés. Ajá. Mi completo felicidades para todos los colegas, dice Juan Barzallo.
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0: Mi amiga Liz. ¿Cómo estás, Liz? Gracias, feliz día. Dice hello, saludito. La gente que está con nosotros en la vereda 13 para más viejo, mándale salud de cumpleaños. Dice, mi amigo estaba de cumpleaños el jueves 14. ¿Pero cómo se llama tu amigo, Biode? Es Otto.
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0: Para toda
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0: la gente que nos sintoniza ahí en Panamá Viejo, saludos.
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0: Continuamos dándole curso, vamos camino a las 5 de la tarde. El fin de semana está aquí para que lo disfrutes.
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0: Cayó lluvia por acá por los predios del Carmen.
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0: En el centro de la urbe capitalina. Mi gente de Río Bajo, ¿cómo está mi gente de Río Bajo? Para toda la gente que está deleitándose de todo el programa cívico efectuado con relación a las festividades de la etnia negra, el desfile de la etnia negra que se está celebrando allá en Río Bajo.
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0: saludo para toda la gente que está disfrutando por allá.
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0: Variándote la programación del domingo. Yo cumplí el 14 de mayo. Vivo de cumplir el 14 de mayo. Bueno, felicitaciones, Biode. En otro año más que Diosito te regala. O sea, todavía te encuentras de patronal.

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1: Dice por acá, buenas tardes desde Montelimar. Randy, manda el saludo. Cómo no, mi gente en el área de Montelimar, manda el saludo a Benia, a Yulisa, a Loli. Mi hermanito César Coronado disfrutando de la programación para este domingo, dice, con unos refrescos. De la mano con unos refrescos. Dice, y tu aliado del fin de semana es Feria Azul. Más saluditos por aquí en la tarde, dice, feliz día del contador a mi compadre Luis Alberto Llorente, de Llorente y Asociados. La gente de Llorente y Asociados. Buenas tardes, bro, en sintonía. Hoy también se celebra el Día Mundial de las Telecomunicaciones y Tecnologías de Información. Gracias a toda la gente por suministrarnos esos datos, esa información importante para dárselas a conocer al público. Mi hermanito Ariel Domínguez dice, seguimos con la mejor Estéreo Azul.

salúdame a Irma Checa. Dice, mándale saludos a Irma Checa hasta las Acacias. De cumpleaños el 15, seguimos en las patronales de Checa. De parte de su hermana Milka, así que mil felicidades. Estamos por acá en sintonía con la mejor Estéreo Azul.

dice por acá, buenas tardes, Randy. Saludos a la familia Mojica hasta Nuevo Tocumen. Estamos pintando la sala, un mes de mayo. Eso está bien. No siempre hay que pintar la casa para diciembre, ¿eh? Píntale el mes de mayo, compadre. Mándale saludos a Ernesto, como a la gente que está con nosotros allá en Nuevo Tocumen. Ariel Domínguez, seguimos acá con Azul.

0: ¿Cómo no, mi gente? En el área de Boca la Caja también se reporta con nosotros, mi gente, ahí en Boca la Caja. Oye, ¿cuándo van a arreglar esa carretera? Qué lío entrar y salir de Boca la Caja. Tú te metes por ahí y que para cortar camino como quien va para Punta Pacífica. Porque la gente hace su charco por ahí. O sea, tú vas entrando como si nada y nadie te indica nada. Tú vas por el centro por allá. Te das cuenta que están arreglando la carretera y te tiran para atrás. La pregunta es: ¿por qué no te lo dicen al principio que no te metas por ahí? Buenas tardes a mi gente en el Chorrillo. ¡Saludos! Oye, ese otro lado. ¿Cuándo van a terminar de reparar las calles en el Churrillo?
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0: cerrando y buena programación. Estoy tirando pasos prohibidos. Mi amigo Jito Chino, eso va hasta el West. Toda la gente que nos sintoniza desde el West, el saludo cordial. Gente que nos oye también en el área este acá en Pacora. ¿Cómo está mi gente en Chepo? Mi gente en Pacora, saludo. Mi gente en Tocume. Seguimos en acción de este domingo, ya prácticamente sobrepasando las 5 de la tarde. Según nuestro reloj, suman 7 minutos. 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Vamos a la pausa comercial. Quédese con Azul. Ya tenemos el celular, no se preocupe. Estamos al aire.
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0: Seguimos dándole curso al fin de semana. Me pide más temas de Sammy Marrero, vocalizando Sammy Marrero con la orquesta de Rafi Levitt y La Selecta. Esta canción de 1987, tremenda producción. Precisamente ayer en La Rocola alguien solicitó este tema. ¿Quién diría? Pues la noticia de hoy por hoy.
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0: Un tremendo tema, en la cual agradecía pues todo el trabajo realizado y todo el apoyo incondicional que le había realizado el público hasta ese entonces de la Orquesta La Selecta.
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0: Gran intérprete de la salsa de todos los tiempos que hoy nos ha dejado hoy domingo. Evidentemente su legado, su música, su gran voz privilegiada

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0: tratar de buena salsa para cerrar nuestra participación en lo que respecta a este domingo. Más canciones de Sammy Marrero en homenaje a su labor musical.
1: Oiga, compadre.
0: Que Dios lo tenga en la gloria, Sammy Marrero. Una voz privilegiada. Gran cantante de todos los tiempos, Sammy Marrero, con orquesta de Rafi Levitt y La Selecta. Dice Cuna Blanca, bueno, ese tema lo colocamos al inicio de la programación, pero vale la pena de repente cerrar con ese. Buenas tardes, Randy. Saludos para Jane, de parte de Sergio y Sofía. Estamos celebrando su cumpleaños hoy en plena sintonía. Para Jane, de parte de Sergio y Sofía. Bueno, están celebrando el cumpleaños de Jane, ¿no? ¿Hasta dónde es eso? Para enviar el saludo.

0: La gente desde Río Abajo, Calle Novena, mándale saludos a Isabel Juan Wu. Mándale saludos a Maui. Y el cumpleaños hoy, Maui o Maui.
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0: Así que felicidades a la chica, saludos a Maui. Está celebrando el mejor de sus días hoy, 17 de mayo. Para ella,
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0: para Jay también, que está de cumpleaños, y todos los que están de clase mejor. Y celebran disfrutando la programación.
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0: Este buen temita, no sé si lo escucharon, ochentero, se titula Chiquilla. Rafi Levin y La Selecta, vocalizando Sammy Marrero.

hemos intercalado dentro de la programación temas de Sammy Marrero con la Selecta. En honor a su gran labor musical, hoy nos enteramos pues de su desaparición física. Bueno, para que sepa la gente, mañana, luego de las 6 de la tarde, Moisés Rodríguez va a dar un especial detallado de la vida y obra de este gran intérprete de la salsa de todos los tiempos, Sammy Marrero. Así que invitamos a toda la gente. Obvio se van a quedar en sintonía de Estéreo Azul, tu estación favorita. Mañana a las 6 de la tarde, Moisés Rodríguez va a regalarles un homenaje y un especial detallado sobre toda su vida musical, anécdotas, relatos y demás. Así que, cordialmente invitados. Mi hermanito Chino Salsa dice, gracias por la música de Sammy Marrero, pasa su alma. Saludos, Don Chino Salsa, a todos los oyentes que aparte de que nos regalan su sintonía, siempre nos cuentan anécdotas cuando llegaron estos grupos a Panamá, sobre todo el de Rafi Levy. Tienes un no sé qué que me fascina. Dice, se presionaba en el escenario, así es. Algo que no puede. Buenas noches, Randy. Buenas tardes, Randy. Buenas tardes todavía, Puerto Viejo, La Churrera. Mándale saludos a Made y a Cari. Estamos en sintonía, como siempre, escuchando buena música. Mi amiga Griselda, sí, cambiamos de horario. Porque nadie me ha dado mi pequeña. Una tarde como hoy, volvimos a esta programación. Tiempo tú me das. 17 de mayo, dice, deleitándonos con estos temas. Una blanca, Randy. Bueno, arrancamos con ese tema. Déjame arrastrarlo por acá. Porque me quieres. Maneje con mucho cuidado. Y nosotros, pues, agradecidos por algo que no podré. Por todos ustedes, más que nada. Por la sintonía de todos ustedes. Así que gracias mil. Por la gran audiencia que siempre recibimos. En el momento que estamos por acá en cabina de Estéreo Azul. Nos escuchamos el próximo fin de semana. Solo tú. Así que agradecido por esta sintonía prestada. Regálense una bonita, placentera y productiva semana. Planche su ropa. Vaya planchadito mañana su trabajo. También cocine para mañana, lleve lonche. Pásela bien. Qué bonita canción regalamos como parte final de nuestra programación. Ahora se le dedica a Sammy Marrero, ¿no? Pásela bien, feliz fin de semana, lo que queda.

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6: El primer mundial se disputó en 1930 en Montevideo, Uruguay. En ese primer torneo solo participaron 13 naciones. Los primeros partidos en jugarse fueron Francia, México y Estados Unidos, Bélgica. La final la ganó Uruguay 4-2 ante Argentina.
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